0: Dan artinya sikap yang keras.
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4: Seperti hujan dari langit, artinya banyak sekali.
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4: Seperti ubi dikupas, artinya putih mulus.
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